0: onda, yeah.
1: E là, tia Carol, aí está o que é. 11:44 minutos, 44 segundos. Dimio Antolinho.